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¿Qué tal, amigos? Bienvenidos una vez más a estas cápsulas mundialistas en el que les comentamos brevemente lo que pasó y lo que va pasando y lo que va a pasar en el Mundial 2026. Ayer se disputó la tercera jornada de los 16avos de final. En el primer turno disputaron su encuentro Noruega y Costa de Marfil. Un buen partido, un partido entretenido. Se adelantó Noruega en el minuto 39 por medio del gol de Nasa. Ya en la segunda parte, Costa de Marfil consiguió la igualada en el minuto 74 con un buen gol de Diallo. Y cuando ya nos dirigíamos a la prórroga, Haaland, el eterno, el androide, consiguió el 2-1 para Noruega en el minuto 86 y ya nada pudo hacer el equipo africano para volver a igualar el encuentro. Así que Noruega clasificada para octavos de final y enfrenta a Brasil en esa ronda de octavos. Enfrentará a Brasil el equipo noruego. En la segunda tanda disputaron su encuentro Francia y Suecia. El equipo extraterrestre de Francia consiguió una relativamente cómoda victoria. Le costó abrir la lata, de hecho se adelantó en el marcador con gol de Mbappé en el minuto 45 al filo del descanso. Ya reiniciado el partido, recién iniciado la segunda parte, Barcola consiguió el 2-0 en el minuto 53 y Mbappé nuevamente redondeó tras una magistral jugada de todo el equipo el 3-0 final en el minuto 74. Realmente podían haber sido más goles. Suecia también tuvo sus oportunidades, pero personalmente creo que esta Francia, si no es campeona, es que algo raro pasó en el camino. Tiene toda la pinta de equipo campeón. Por último, ya el último turno, el de la noche, se enfrentaron con retraso debido a la lluvia México y Ecuador. 2-0 para el equipo anfitrión, que dejó resuelta la eliminatoria en la primera parte con los goles de Quiñones y en el 22 y Jiménez en el minuto 31.

Hoy tenemos otros tres partidos de relativo interés. En el primer turno juegan Inglaterra contra la República Democrática del Congo. Ya en el segundo turno jugarán Bélgica y Senegal. Y por la noche Estados Unidos enfrentará a Bosnia y Herzegovina. Repetimos, Inglaterra, República del Congo, República Democrática del Congo, a partir de la 1 de la tarde, 6 de la tarde al otro lado del charco. Bélgica, Senegal se enfrentarán a partir de las 5 de la tarde, es decir, 10 de la noche en el otro lado del charco. Y Estados Unidos contra Bosnia y Herzegovina a partir de las 9 de la noche, es decir, 2 de la mañana ya del jueves, al otro lado del charco. Por último, y antes de terminar, una aclaración sobre un comentario realizado en la cápsula de ayer, en el cual se hizo referencia a una frase histórica, de un hecho histórico, que hacía referencia a lo que le dijo la madre de Boabdil. Boabdil perdió el reino de Granada allá por 1492, ha llovido un poquito desde entonces. Él le dijo, según cuenta la historia, llora como mujer lo que no supiste defender como hombre. Se ha tomado en algún caso de una manera muy literal. Lo que se quería decir es que llorar, en este caso, en un plano estrictamente deportivo, es cuando uno sufre una derrota y le pone excusas, que es, por ejemplo, algo que he venido escuchando durante los últimos casi 20 años sobre un partido en concreto que no voy a mencionar, porque si no, volveremos a herir sensibilidades. No hay que buscar excusas. Yo aprendí que cuando uno pierde en el deporte o incluso en la vida, si es adulto, mira dónde cometió los errores o qué errores pudo haber cometido y trata de corregirlos para futuras circunstancias o situaciones. No busca excusas. A eso me refería a llorar, a lamentarse. Ay, lo podía haber hecho mejor. Ay, es que si la vida hubiera sido más justa conmigo. Ay, si el árbitro hubiera señalado ese penalti. Ay, si el... Son excusas. A eso me refería con el llorar. Usé un símil con una frase histórica sin la más mínima intención de sexualizar el comentario. Porque ahora, claro, con esto, la situación actual que estamos viviendo, hay una extremada sensibilidad y una extrema, en mi opinión, vigilancia sobre lo que uno dice o piensa y se toma literal. Que forma parte de lo que están diciendo, por ejemplo, muchos artistas, de que es tal la sensibilidad que ya uno tiene que tener mucho cuidado con lo que dice o lo que piensa incluso, ¿verdad? No vaya a ser que uno hiera sensibilidad. Lamentablemente vivimos en una sociedad llena de ira y de policías, vigilantes de la moral. Lo cual, por lo menos en nuestro entorno cultural, se parece mucho a otras culturas que tanto criticamos precisamente por esto. Insisto, repito, aclaro que se usó en términos no literales. No era literal, era metafórico. A lo mejor fue erróneo usar esa metáfora. Asumo esa responsabilidad. Pero, insisto, lo que se quiso decir simplemente es que lamentarse / llorar por una derrota estrictamente deportiva, porque aquí me ceñía lo deportivo, no es de adultos. La madre Boabdil hubiera dicho no es de hombres, pero no era esa la idea. La idea es que se acabaron las excusas. Porque suele suceder que cuando uno gana es espectacular, es el mejor del mundo, pero cuando uno pierde le impidieron ser el mejor del mundo.
y se lamenta y llora, y si el arbitraje, y si esto, y si lo otro. Espero que haya quedado aclarado el tema, por tanto, sobre o en referencia a la frase utilizada ayer. Queda apuntado, por tanto, que hay que evitar hacer referencias históricas que no sean compatibles con la sensibilidad actual a nivel cultural, digámoslo así, y político. Políticamente correcto. Pedimos disculpas, por tanto, por el comentario realizado ya. Dicho esto, les esperamos para la próxima cápsula mundialista. Saludos.

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0: Muy buenos días, queridos amigos. Sean bienvenidos a La Ciudad y su Gente, un programa para la gente, para hablar de Paraguay y de otras cosas. No sé cómo me sale, como no está Óscar, pues voy a hablar cómo habla él o cómo él presenta el programa. Elvio tampoco está. Nuestros respetos a los no presentes hoy. Y sí, saludo al que está siempre, al capitán del barco, al señor Roberto Lipsica. Roberto, buenos días, ¿cómo estás?
1: ¿Qué tal, Germán? ¿Cómo estás? ¿Qué tal, amigos? ¡Come a vete tutti! Lindo sábado. Bienvenidos todos a esta nueva emisión de La Ciudad sin su gente.
0: Con parte de la gente que no está. Bueno, esperemos que estén en algún lugar, que no hayan pasado a mejor vida, sino simplemente sea una pequeña... Pero yo creo que estos sinvergüenzas no se han presentado hoy porque están preparando o le van a preparar un rico asado a sus familiares y amigos por el partido que tenemos hoy, que hablaremos más tarde de ese tema. También lo comentaremos con el invitado que tenemos hoy. Ya doy la bienvenida a Ismael Cáceres. Ismael, muy buenos días, gracias por venir.
2: Por favor, muchas gracias por la invitación, ¿verdad? Para nosotros como VP Campus Gutenberg es un privilegio poder estar en este espacio compartiendo contigo, Germán, con toda la audiencia hermosa de este genial programa. Así que muchas gracias por la invitación.
0: El gusto es nuestro. Hoy vamos a empezar por la entrevista, ya que Ismael ha tenido la amabilidad de aceptar nuestra invitación. Insisto, en un día en el que ya estamos todos aquí de este lado del charco y del otro también. No puedo imaginarme la emoción de los paraguayos que están en el exterior esperando el partido de esta tarde, de este lado, casi noche, del otro lado. Creo que se juega a las 11 de la noche, sí, 11 de la noche en España, en fin, horario europeo, 11 de la noche el partido entre Francia y Paraguay. Hablaremos de ello, comentaremos con Ismael, que ya nos ha comentado que es futbolero, y dedicaremos una sección, por supuesto, especial al Mundial, y más un día como hoy, que puede ser un día histórico en la historia de los Mundiales para Paraguay, el equipo con el que nadie contaba, pero ahí está, enfrentándose en octavos ante la que es la gran candidata, sin duda, sobre todo después de lo que vimos ayer entre Argentina y Cabo Verde. Pero vamos a empezar hoy, insisto, con nuestro invitado, Ismael Cáceres. Les presentaba, él es encargado de marketing de la Universidad Gutenberg. Ismael, quería empezar preguntándote, ¿cuándo se fundó la Universidad Gutenberg?
2: La Universidad Campus Gutenberg, la Universidad Evangélica del Paraguay en sí, se funda en 1994, ya tenemos más de 30 años, justamente
0: del
2: año en que yo nací,
0: se fundó la Universidad. No, mira, qué mitad ahí. O sea, que tenías 4 cuando Paraguay perdió con Francia. No, ni te acordarás.
2: La verdad que
0: no te acordarás.
2: Me acuerdo de por ahí imágenes vagas de la mascota del Mundial, los vasitos que quedaron de ese Mundial. Pero la verdad que no recuerdo el partido ni el gol de Mundial. Así que estamos hoy ante una muy buena oportunidad para no para repetir la historia, sino para vengar, por así decirlo.
0: Oh, vengar. La revancha, la vida da revanchas. Eso, la revancha.
2: La revancha a eso que mis padres me contaron, ¿verdad? Entonces, estamos ante una muy buena oportunidad. Entonces, como te decía,
0: 1994.
2: La universidad nace bajo leyes, obviamente, bajo decretos presidenciales oficiales. Entonces, estamos ya más de 30 años llevando adelante esta labor que es educar al Paraguay, al país, a nuestros jóvenes bajo principios bíblicos, cristocéntricos, que es un poco la visión que tenemos de formar profesionales competentes, íntegros, innovadores, pero con una cosmovisión cristiana que genera un impacto positivo realmente. La idea un poco es llevar todas las herramientas que tenemos en la educación, pero darle ese ingrediente que va un poco más allá de solamente lo natural que es lo eterno. De hecho, nuestro eslogan hace unos años es que somos una universidad con impacto eterno. Queremos que nuestros egresados impacten más allá de solamente una situación de trabajo, una situación solamente de oficinas o de un campo específico, sino que trascienda un poco más el impacto que nuestros egresados hacen. Entonces, esa un poco es nuestra visión, nuestra razón de ser, ¿verdad? De educar a las nuevas generaciones, pero con esta cosmovisión bíblica y cristocéntrica.
0: Muy interesante, porque esto no se oye mucho, se oye más las carreras que se ofrecen en las distintas facultades del Paraguay, donde se habla mucho de que hay, en esa carrera hay muy buenos docentes y tal, pero este otro aspecto de la integridad del ser humano como algo integral y que lo tiene que llevar a la práctica en toda su vida, ya sea en el plano personal, en el plano profesional, que es al fin y al cabo sobre todo eso, ¿verdad? Que la facultad o la universidad no solamente te prepara para lo profesional, sino, por lo que estás diciendo, también es importante y no deja de lado la Universidad Evangélica del Paraguay el lado personal, dar una cosmovisión de estar parado en la vida de una manera con una cosmovisión cristiana. Es realmente muy, muy, muy interesante. Ismael, la siguiente pregunta era eso, el lema, qué es lo que hace diferente la facultad, pero tú solo me lo contestaste. Te quería preguntar, ¿qué carreras ofrece en estos momentos la Universidad Evangélica del Paraguay, la UEP Gutenberg?
2: Te comento, nosotros tenemos varias carreras.
0: Sí.
2: Ahora tenemos una segunda convocatoria en este año.
0: Sí.
2: Como le llamamos, una segunda oportunidad para uh-huh. quienes quieran ya dar ese primer paso de inscribirse a una carrera universitaria, que son las carreras de traducción castellano-inglés uh-huh. y licenciatura en trabajo social. Puedo repetir, licenciatura en traducción castellano-inglés y la licenciatura en trabajo social. Ahora, sí te quería comentar, Germán,
0: ¿sí?
2: todas estas carreras 100% habilitadas por el CONES, ¿sí?
0: Bien.
2: Somos una universidad que constantemente está buscando la excelencia académica. De hecho, es una de las cosas que nos caracteriza. Queremos siempre estar pendiente de las últimas innovaciones, y no solamente de las últimas innovaciones, sino también de las últimas especificaciones y exigencias, ya sea del CONES, del gobierno, todo lo que nos pide. Nosotros siempre buscamos estar a la altura, siempre buscando cumplir con todas las exigencias, tanto nacionales e internacionales.
0: Bien.
2: Así que estas carreras son licenciaturas que están 100% habilitadas en nuestro país, y eso obviamente lo hace también válido en todos los países, ¿sí? Eso es algo muy importante. Como facultad siempre buscamos esa excelencia académica.
0: Tener la excelencia, qué bueno. Entonces, para la segunda convocatoria del 2026 está abierto traducción castellano-inglés y trabajo social.
2: Así mismo.
0: Correcto. Pero, digamos, si alguien nos está escuchando, está haciendo, estudiando algo en otra universidad, no está contento o quiere cambiar de carrera, le interesa, por todo lo que le estamos contando, investigar, estudiar en la UEP Gutenberg, para el 2027, ¿qué podría estudiar un universitario, una persona que quiera hacer una carrera universitaria, qué podría estudiar en la Gutenberg? ¿Qué carreras tienen habilitadas?
2: Claro, tenemos no solamente licenciatura en castellano, en traducción castellano-inglés y trabajo social. Estas son las dos carreras que se habilitan
0: el segundo semestre.
2: Segundo semestre, ¿verdad? Ya iniciamos en julio, uh-huh. pero para las personas que quizás están en tercer año del colegio o que ya
0: Eso
2: terminaron
0: es.
2: El colegio y quieren empezar a estudiar, o algún padre, algún tío, alguna persona que tiene un familiar que está todavía en ese proceso de decidir, entonces sí, quiero presentarte oficialmente nuestras carreras, que son, como ya dijimos, trabajo social, licenciatura en lo que es traducción,
0: uh-huh.
2: también tenemos licenciatura en educación de la lengua inglesa, ¿sí?
0: Bien.
2: Una pequeña diferencia entre un traductor, un licenciado en traducción, y un educador de la lengua inglesa. Luego tenemos, para las personas que les gusta trabajar con niños, tenemos la licenciatura en educación inicial. Esta es una carrera que se habilitó ya este año, que el CONES nos dio el visto bueno para poder empezar este proyecto que inicia ya este 2027, que es la licenciatura en educación inicial.
0: Para niños.
2: Para niños, sí.
0: Hasta, me imagino, hasta los 5 años.
2: Sí, o sea, sería esa etapa de preescolar, ¿verdad?
0: Preescolar.
2: Preescolar, lo que sería, ¿cómo le llamamos acá, verdad?
0: Sí.
2: Para ser profe, párvulo sería, que es una licenciatura, obviamente reconocida también.
0: También reconocida, muy bien.
2: Luego tenemos la licenciatura en tecnología de producción, es una carrera también que se va a estar abriendo. Luego tenemos
0: Perdón, tecnología de producción, que es versa sobre...
2: Es una licenciatura que se enfoca en las cuestiones logísticas, en las cuestiones también documentales, ¿verdad? Sería parecido a una administración de empresa, pero enfocado en todo lo que tenga que ver con producción, tiene algo también de comercio exterior, toda esta ciencia que encierra todo lo que es el movimiento del mercado,
0: okay.
2: Y cómo se producen o desarrollan las empresas, los negocios, todo lo que tenga que ver con desarrollo empresarial, también esta licenciatura en tecnología de producción.
0: Okay.
2: Luego tenemos lo que es la licenciatura en ciencias de la educación. Esto es para todas las personas que aspiran a ser esas personas que inspiran desde la educación, ¿verdad? Eso es para todos los que quieren ser profes, licenciatura en ciencias de la educación. Y luego tenemos las dos carreras que son parte de la Facultad de Ciencias Empresariales, que es Contador Público Nacional, y la licenciatura en Administración de Empresas, que generalmente son las carreras que tienen más salida laboral hoy en día en nuestro mercado de trabajo acá en Paraguay.
0: Bien.
2: Todas las empresas necesitan contadores, todas las empresas necesitan gente que les administre toda la logística comercial, toda la logística de la parte administrativa, toda la estructura empresarial. Entonces es una de las carreras con más salidas laborales también hoy en día. Entonces,
0: qué bueno.
2: Tenemos nuestra página web, obviamente.
0: Eso te quería preguntar, ¿dónde pueden encontrar los interesados información en la red? Sí, la página web, una dirección de correo, un número de teléfono, en fin, cómo ponerse en contacto, encontrar información y cómo ponerse en contacto con el Campus Gutenberg.
2: Claro, voy a pasar el número de teléfono del WhatsApp, por aquí es el contacto directo para que puedan inscribirse. Es el 0981-135-004.
0: 0981-135-004. Este es el teléfono de WhatsApp para recabar información sobre las diferentes carreras, ¿verdad?
2: Sí, mismo es, hermano. Entonces, las personas que están interesadas pueden escribirnos ahí. Vamos a mandarle todo lo que es la malla curricular. Voy a decir ya también en breve los costos.
0: Sí.
2: Porque son muy importantes y tenemos también un buen sistema de becas. También nuestra página de Instagram, nuestro feed de Instagram, es vp.gutenberg. Y también tenemos nuestra página web, que es www.gutenberg.vp.edu.pi.
0: A ver, Gutenberg.
2: Punto.
0: UEP.
2: UEP.
0: Punto.
2: Punto edu.
0: Punto edu.
2: Punto pi.
0: Punto pi. Repetimos porque este es un poco largo y no es descartable que se olvide. www.gutenberg.uep, o sea, Universidad Evangélica del Paraguay, .edu.pi. Por cierto, Gutenberg, ojo que por la pronunciación suena una M, pero es una N. Ojo, es una N. Gutenberg es Gutenberg. Gutenberg. Con N, no con M.
2: Gutenberg.uep.
0: ¿No al revés?
2: Creo que
0: al
2: revés.
0: Sí. Gutenberg.uep. Ahí está. Gutenberg.uep. La dirección de Instagram, esta red social tan usada sobre todo por la gente que está en edad de estudiar y los que no también. Se conoce más de uno de cierta edad que usa con mucha frecuencia Instagram. ¿Facebook?
2: También tenemos.
0: También es página web. También página web. En fin, que tienen presencia importante en las redes. Ismael, nos contabas un poco de que nos querías contar los costos, creo que además tienen traen alguna propuesta también.
2: Sí.
0: ¿Se nos puedes contar, por favor?
2: Claro. En primer lugar, nuestros costos de las carreras son la mayoría, obviamente va a variar un poco de lo que son de acuerdo a la carrera, pero casi todas las carreras con una beca aplicada, ¿sí? Porque tenemos un buen sistema de becas, quedan en 325 mil guaraníes la pregunta mensual, ¿sí? Con beca aplicada, porque tenemos un buen programa de beca. Entonces las personas pueden inscribirse, solicitar las becas, y nosotros tenemos una red de iglesias, empresas, personas que quieren apoyar, que se suman a esta visión de educar a nuestros jóvenes, y gracias a eso tenemos un buen programa de becas. Entonces hace posible que la cuota quede en 325 mil guaraníes mensuales. También quería comentarte, querido hermano, que estamos teniendo una promoción que le llamamos Promo Mundial.
0: Ok.
2: Así que atentos.
0: Atención con la promo que nos viene a contar Ismael. Promo Mundial.
2: Promo Mundial. Obviamente esta promo nació por ese corazón albirrojo que todos tenemos. Entonces, la promo va así. Voy a tratar de ser lo más claro posible.
0: Vamos a ver.
2: Por cada partido que gane Paraguay, no pasó la fase de grupos, pero por cada partido que gane, hay un descuento de el 50% en una cuota para uno de los nuevos inscritos. En este caso, Paraguay ganó uno, así es que un nuevo inscrito, sí o sí, aparte de su beca, va a tener un 50% de descuento
0: en una de las cuotas de los meses. Muy bien, ¿se entiende?
2: Luego, sorteamos entre los nuevos inscritos una cuota por cada fase de eliminación que Paraguay pase. Sí, en este caso Paraguay ya pasó los 16avos de final contra Alemania, partidazo donde vimos la garra guaraní. Entonces, entre los nuevos estudiantes vamos a sortear una cuota completa de,
0: wow,
2: de lo que son las 5 cuotas.
0: O sea que si Paraguay es campeón, vas a pagar la mitad del curso.
2: Si Paraguay llega a la final, a una persona le va a salir totalmente gratis todo este año en la cuota.
0: Ah, a una persona.
2: A una persona. A una porque esta cuota se va a sumar. O sea, esta promo es sumatoria. ¿Por qué? Porque, por ejemplo, si hoy gana Paraguay a Francia,
0: sí,
2: a pasar a la siguiente fase, van a haber 2 cuotas de totalmente becada para una persona. Las que ya ganaron no participan. Entonces, para una nueva persona, si Paraguay gana hoy a Francia, va a estar recibiendo 2 cuotas totalmente gratis.
0: Wow.
2: Y así esto se va sumando. Si luego pasamos a cuarto, para otra persona
0: va a estar. Ah, o sea, no. Te entendí que eran acumulativas, pero quiero decir, una persona puede ganar una vez. Vamos a entenderlo. Así. Ah,
2: luego,
0: ok.
2: Para la siguiente fase, es otra persona que va a estar ganando esa acumulación, por así decirlo, de fases ganadas de Paraguay.
0: Ok, una pregunta, si una persona, es decir, cuando hoy gana Paraguay y cuartos también gana Paraguay, si en el momento que en el momento que Paraguay gana el partido de cuartos, no hay nadie nuevo inscrito, ¿se aplicaría la promoción a algunos de los que ya estaban inscritos y que ganaron, o queda exento?
2: No, si una persona ya ganó, no vuelve a participar.
0: Ok, por eso, entonces, si para el partido de cuartos no hay nadie nuevo inscrito, quedaría vacante.
2: Okay. La promo va para todas las personas que se inscriben en esta nueva convocatoria.
0: Ok.
2: Ahora sí, es muy importante que nosotros vamos a estar cerrando la nueva convocatoria el 10 de julio, pero ya la siguiente semana.
0: Ok, buen dato, vamos a ver.
2: Sí, eso es muy
0: bueno. Eso es muy importante.
2: Así que todas las personas que se inscriban hasta este 10 de julio.
0: Viernes. Gente, próximo viernes 10 de julio tienen para inscribirse en este semestre en la Gutenberg. Miren, echen un vistazo. Es muy interesante lo que ofrece a nivel formativo la Gutenberg. Si se deciden, pues ya saben que pueden aplicar a un... una promoción en caso de que Paraguay gane hoy y gane el partido de cuartos.
2: Así mismo, entonces las inscripciones están abiertas, pueden escribirnos, consultarnos, pueden ver nuestra página de Instagram, está también ahí toda la info de las 2 carreras habilitadas. Algo muy importante también de decir es que el formato de la carrera es presencial, son 3 días presenciales en Campus Gutenberg. en la ciudad de Lambaré.
0: Sí.
2: Y dos días a la semana es por videoconferencia.
0: Bien.
2: El lunes, martes y miércoles presencial. Uh-huh. Y jueves y viernes en formato videoconferencia.
0: Entonces,
2: eso es muy importante. Los horarios que tenemos disponibles para la convocatoria de julio es el turno de noche.
0: ¿Sí? ¿Qué es de qué hora a qué hora?
2: Que es de las 6 de la tarde hasta las 10. Y para lo que es la licenciatura, la convocatoria de 2027, ahí ya vamos a tener también habilitado el turno tarde. Entonces, para que tengan eso en cuenta, tenemos turno tarde y turno noche.
0: Sí, es una universidad, entiendo yo, que facilita mucho la presencia académica y el estudio académico, especialmente a todas aquellas personas, que es bastante común, que terminado el colegio se insertan en el mercado laboral, empiezan a trabajar, pero que les queda un tiempo por la tarde y quieren seguir formándose. Ganan su plata, ganan su dinero, y con ese dinero una parte va a ayudar a la familia y otra para seguir formándose, porque desde luego vivimos unos tiempos en el cual el que no esté formado pues le va a costar más defenderse. Cada vez hay más preparación académica en Paraguay. Pasó a la historia los tiempos en el que una persona iletrada pues podía llegar lejos. Puede que pase en algún caso concreto, pero no va a ser la historia común. Por tanto, turno de tarde, que es de 1 a 5, creo recordar. De 2
2: a 5 y media. Y luego el turno noche, me corrijo, es de 18 a 21 a 30 horas.
0: Muy bien. Turno tarde, por tanto, y turno noche, dependiendo de la tal. Roberto, no sé si quieres comentar algo. ¿Nos vamos a una pausita? Bueno, pues nos vamos a una pausa, dice el director, y volvemos enseguida para seguir conversando con Ismael y que nos siga contando cosas de la UTEM, aunque creo que ya ha contado casi todo, pero le tengo que preguntar qué cree o qué opina que va a pasar esta tarde en el partido que todos estamos esperando. Pausa, volvemos enseguida.

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He estado de vuelta de aquí en la ciudad y su gente, hoy con la ausencia, la lamentable ausencia de Elvio y Óscar, pero tenemos la agradable visita de Ismael Cáceres, encargado de marketing de la Gutenberg. 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
0: Becada
1: para cada estudiante. Esto es sumatorio. Si Paraguay pasa hoy, para una persona de los nuevos inscriptos va a tener dos cuotas, ya que son dos fases de eliminación que Paraguay está pasando, dos cuotas completas becadas, y así sucesivamente en cada fase que Paraguay pasa.
0: Muy bien, pues estupendo. Turno de tarde, perdón, de noche, de 6 a 9 y media, y ya para el próximo curso se abre también el turno de tarde, que es de 2 a 5 y media. Ideal si usted está trabajando, si ya empezó a trabajar, entró en el mercado laboral y quiere seguir formándose. Bueno, con respecto a la promo mundial, vamos a tocar un tema que es sensible. Estamos todos emocionados, estamos esperando no más que empiece el partido.
1: Hace una semana estamos con ansiedad.
0: Muchísima, muchísima, sobre todo con mucho sueño de gloria, que es lógico, hay sed de gloria. Se dio un golpetazo ganándole a Alemania con Francia. ¿Qué va a pasar con Francia?
1: Yo creo que va a ser un partido muy, muy cerrado. Va a ser un partido donde vamos a tener que tener ahí el toma presión, ¿verdad? El mentaí para los nervios, un poquito ahí también.
0: Mentaí para los nervios.
1: Yo creo que Paraguay le gana 1-0 a Francia.
0: Le gana 1-0 a Francia. O sea que Francia va a estar, entiendo yo, un poco lo que pasó ayer con Argentina.
1: Algo así, yo creo que
0: Que le va a ir perdiendo el miedo a Francia a Paraguay y al final va a cazar un. Va a cazar.
1: En alguna desconcentración ahí de Dembélé, de Dudé ahí, inciso, hace 1-2 con Almirón al arco. Y después todo atrás. Para
0: ¿miedo de alguna decisión que no sea correcta?
1: Y sí, claro, esa presión hace que el cerebro de los muchachos quizás esté ahí al límite de una decisión correcta o mala, y una decisión mala ahí con Francia te puede costar muy caro, así que estamos ahí pendientes de todo eso, ¿verdad? Esperemos que Paraguay haga un partido perfecto y salir adelante con este proyecto de ganarle a la poderosa Francia.
0: Yo debo confesar que admiro el optimismo, exacerbado optimismo, porque viene Paraguay 16 años de no pintar, no estar en el mapa mundial. Después de una derrota durísima ante Estados Unidos, que por cierto está ahí avanzando, sigue avanzando, y pero se rehizo contra Turquía, empató con Australia y le ganó la eliminatoria a Alemania. Sigue pendiente, se consiguió con Alemania el primer gol de mata-mata de Paraguay en la historia. Queda pendiente ganar el partido. Se ganó una eliminatoria que ya lo hizo. Se estrenó hace 16 años con Japón. Así que, por lo que me estás contando, hoy sería histórico, porque además se ganaría el primer partido y además la eliminatoria, ganándole a Francia por un gol a cero. Hoy sería el día, hoy es el día. Decía mi admiración para el pueblo paraguayo, porque el optimismo, mira que Francia ha mostrado un juego, es un equipo que vuela. Y sin embargo, ustedes, no, le podemos ganar, le podemos ganar. Yo que crecí en España, cuando pasaban estas cosas, ¿quién ha tocado ahora? Alemania. Oh, no. Chao, estamos eliminados. Chao. Había un pesimismo, había una. Claro, un país que venía de muchas. A pesar de ser uno de los grandes de la historia, pero le faltaba ese salto. Y siempre había el pesimismo de los cuartos de final, que no se pasaba esa barrera, etcétera, etcétera, ¿no? Bueno.
1: Sí, de por ahí también el optimismo viene porque si vos te pones a ver los partidos de Francia, incluso contra los europeos, ¿verdad? En este último partido, todos le quieren jugar de igual a Francia.
0: De igual a igual, sí.
1: Presionando arriba, ¿verdad? Viendo que tus laterales hagan daño, ¿verdad? Y no es la forma en que las gana Francia, ¿verdad? Por ahí el juego de Paraguay puede ser, así como con Alemania, esta estructura que no están acostumbrados y creo puede llegar a dar la sorpresa.
0: Muy bien. Bueno, sí. Pues ojalá que sea así. Desde luego, yo solo por ver la alegría que va a haber en este país, pagaría porque hoy Francia jugara el peor partido de los últimos 10 años y quedé eliminada. Yo solo por ver, me cuesta imaginarlo cómo. Bueno, hay gente que ya me está diciendo a mí, nos vamos a encontrar en semifinales. Yo pienso, España primero tiene que ganar sus partidos. O sea, ellos dan por hecho que España va a llegar a semifinales. Yo no lo veo tan claro. ¿Ves? La diferencia, yo ya digo, Portugal. Uf, que Portugal ya está jugando mejor que España. Y después viene Estados Unidos, que tiene una potencia física muy... O sea, son marines. ¿No? Entonces hay como un análisis más precavido, ¿no? Pero ustedes me fascinan como, insisto, con el equipo que mejor ha jugado hasta ahora este torneo, con diferencia, le sigue detrás Noruega y Argentina está lejísimo, pero no por lo de ayer, desde que empezó está muy lejos. Pero eso no quita que pueda ganar.
2: Germán.
0: Siempre digo que es el mejor del mundo, otra cosa el campeón del mundo. Son dos cosas distintas.
2: Germán.
0: Bueno, pues, Roberto.
2: Sí, te iba a decir nada más. Paraguay es un experto en pinchar globo,
0: ¿A quién se lo pinchó?
2: Y a varios.
0: ¿A quién?
2: Varios. Y Japón también en ese mundial de Sudáfrica, si bien es cierto, no era Francia, pero venía con sus ínfulas, venía, cierto. Venía y se chocó. Alemania no es la Alemania de años anteriores, pero
0: es Alemania.
2: También México en su propio mundial venía como para ganarnos en la fase de grupo y apenas, y encima inventaron un penal y encima otra vez lo atajó el Gato Fernández. O sea, Paraguay siempre se encargó de aguarle un poco la fiesta a los muchachos. Y te diría, si no es hoy, ¿cuándo? ¿Entendés? Hoy es el momento.
0: Sí, sí, por eso te digo que yo creo que con Ismael hoy es el día.
2: Coincido plenamente con Ismael cuando dice en qué se equivocaron los otros y de jugarle igual a igual. Y sí, hay que respetarlo a Francia, es un equipazo, es una máquina, es todo lo que vos quieras. Tiene individualidades, tiene juego colectivo, tiene fuerza, tiene potencia, velocidad. Pero algún defecto tiene que tener y algún día van a amanecer del lado equivocado de la cama. Esperemos que sea hoy. Y más allá de eso, Paraguay tiene que entrar a jugar, a incomodarlo a Francia. No dejarle ser feliz. Y de última, que no se la lleven muy fácil.
0: Estupendo. Que sea así, que yo quiero hacer un estudio social del paraguayo cuando vence a dos grandes del tirón. Al subcampeón y a la poderosísima Alemania, por supuesto, aunque no sea la misma Alemania de hace años, pero no deja de ser Alemania, es así de sencillo. Muy bien, pues Ismael, ha sido un gusto tenerte aquí con nosotros hoy, te agradecemos tu visita, muchísimas gracias por toda la información, por la promoción que nos traes y ¿alguna última cosa que quieras añadir?
1: Sí, creo que en este mundo de ofertas académicas que tenemos en Paraguay, bueno, gracias a Dios hay muchas oportunidades, creo que nos destacamos por este elemento de como visión bíblica, en primer lugar, y también la excelencia académica. Creo que es lo que nos ha llevado a lo largo de estos más de 30 años a posicionarnos como una universidad fiel a sus principios, una universidad que sigue avanzando, que sigue haciéndose camino en la mente de cada uno de los egresados en el campo laboral, ¿verdad? Y eso es muy importante, muy valioso. Y el otro valor agregado es que tenemos convenios y estrechas relaciones con empresas, grandes empresas acá en Paraguay. Y creo que es una oportunidad muy, muy grande para las personas que quieran estudiar. Así es que estamos acá nosotros con las inscripciones abiertas, estamos para servirles y, como dice nuestro lema, una universidad con impacto eterno. No es solamente tener un buen trabajo, no es solamente ganar plata, como se dice, pero algo más allá que inculcamos es impactar tu comunidad, impactar tu lugar de trabajo, y creo que eso te llena mucho más que solamente ser un buen empleado, ¿verdad? Y a eso apuntamos, a ser destacado en cada área de la vida de una forma integral. O sea, es que estamos acá nosotros para servirles.
0: Estarás de acuerdo conmigo además que eso es palpable, tangible, cuando uno se mueve en el campus de la Gutenberg, porque hay un trato humano que es diferente a lo que te encuentras normalmente afuera. Corroboro el éxito de la fórmula, pues, lo vivo personalmente. Así que bueno, éxitos a la institución, éxitos en tu carrera también, por supuesto. Y nada, te esperamos cuando quieras por aquí, nos vengas a contar algo relacionado con la Gutenberg o con proyectos tuyos. Aquí te esperamos, esta es tu casa.
1: Muchísimas gracias.
0: No sé si quieres saludar a alguien.
1: A toda la gente del Campus Gutenberg, la UVP Campus Gutenberg, que están ahí mirando el stream, y también estamos muy pendientes del partido.
0: Muy bien. Muchísimas gracias, Ismael. Nosotros vamos a hacer una pequeña pausa y continuamos hablando, pues, de lo que es el, seguramente, el monotema de hoy, que es el fútbol. No se vayan, vamos a hablar de fútbol. Volvemos enseguida. Pausita.

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0: Ya estamos de vuelta en la ciudad y su gente, después de recibir la visita de Imael Cáceres. Vamos a hacer un repaso. Hoy, por cierto, es 4 de julio, 185º día del año, el 185. Esto es lo que normalmente hacemos al principio del programa, pero hoy hemos querido cambiar el formato y empezar por la entrevista. Hoy se celebra el Día Internacional de las Cooperativas, que es una asociación de personas que se unen voluntariamente para formar una organización democrática y una gestión que busca el interés común de todos los socios en un contexto económico, social y cultural. Es una buena fórmula, sostenible en el tiempo, donde hay más igualdad entre las diferentes posiciones. Se estima que un 10% de la población activa mundial recibe ingresos de esta fórmula. Es muy popular e históricamente fiable en Paraguay. ¿Usted es miembro de alguna cooperativa, señor Lipsicas? No me dice. Bueno, también hoy se celebra el Día Mundial del e-book o libro electrónico, es decir, la versión electrónica o digital del tradicional libro impreso. Su celebración pretende resaltar la importancia de su uso, generalmente marginado en eventos como las ferias de libro. También hoy se celebra el Día Mundial de los Delfines en Cautiverio y el Día de la Independencia de los Estados Unidos. No es mundial, es Día de la Independencia de los Estados Unidos. No sé por qué aparece en la celebración de días mundiales o internacionales. En los próximos días celebraremos el 5 de julio, es decir, mañana, el Día Mundial del Bikini, y es el Día de la Independencia de Venezuela. Pobrecitos que están ahora reventados, sobre todo la zona de Caracas, por el tremendo terremoto, que todavía siguen retirando escombros y rescatando víctimas del tan luctuoso evento. El 6 de julio, oh yeah, el Día Internacional de los Beatles. ¿Usted sabe, Lipsica, por qué se celebra el 6 de julio el Día Internacional de los Beatles?
1: No, a ver, cuénteme, porque realmente pues todo lo que sea...
0: Un 6 de julio de 1957 se conocieron el señor John Lennon y el señor Paul McCartney. McCartney fue invitado por un amigo común de Lennon y McCartney. Era Ivan Bog, era amigo de Lennon y amigo de McCartney, pero ellos dos no se conocían. Le invitó a ver a McCartney un concierto de su amigo Lennon, un concierto de The Quarrymen, que era el grupo de John Lennon, en St. Paul's Church. Enfrente hay una de este sitio, hay una un cementerio donde se encuentra la famosa lápida de Eleanor Rigby, que inspiró el nombre de una canción de los Beatles, la segunda del disco Revolver, por cierto, compuesta por Paul McCartney, interpretada por él. La segunda, si no recuerdo mal, que tiene arreglos de cuerdas. Bueno, y el 8 de julio celebraremos el Día Mundial de la Alegría. Así que, Lísima, se me la pasa disfrutando el día 8 a risa partida. Ah, no, perdón.
1: ¿Qué le pasa?
0: No es el Día Mundial de la Alegría. Es el Día Mundial de la Alergia.
1: Dios mío, una pequeña diferencia, mínima.
0: Bueno. Tenemos una edad ya, pero esto es porque uno cambió la R y la G de lugar, les dio la vuelta y claro, pasan estas cosas. No soy disléxico, pero esto así ha sido un accidente de dislexia, pero no es el caso. Bueno, acontecimientos rápidamente para hablar de lo que importa hoy, que es el fútbol. En 1574, Luis de Fuentes y Vargas funda la villa de San Bernardo de la Frontera de Tarixa, hoy conocida como Tarija, en Bolivia. Por cierto, lugar precioso que estuve este año ahí, aunque sufriendo un poco por el camino que tenía que recorrer todo el día en un viaje que hice este año. Pues creo que fue en los días que estuve más down, porque, Dios mío, los caminos de Bolivia. Después ya no era para tanto, pero imagínese, Lipsicas, el viaje realizado en época de lluvias, que es cuando hay derrumbes de la montaña y se cortan las carreteras e incluso pueden haber víctimas fatales. Pues la verdad es que como un europeo acomodado no quería pasar por su dicho riesgo. ¿Qué le parece a usted? No sé si conoce usted Tarija.
1: No tuve el gusto todavía, pero alguna vez iré por ahí.
0: Vale la pena.
1: Dicen que es muy lindo.
0: Es muy lindo, muy lindo. Bolivia me sorprendió gratamente, todo hay que decirlo también. lindo país, sobre todo así, para recorrerlo en carretera. La aventura de América Latina es en carretera, no por avión ni en tren. Bueno, tren no hay. 1776, Declaración de Independencia de los Estados Unidos. Hoy, por tanto, se celebra la fiesta nacional de los Estados Unidos. 110 años más tarde, 1886, Francia ofrece la Estatua de la Libertad a los Estados Unidos. Es decir, le regala la Estatua de la Libertad. 1904, se funda en Asunción, Paraguay, el Colegio Católico San José.
1: Sí, sí, cierto.
0: Hoy es el día de la fundación del San José, uno de los colegios, no sé si llamarlo chuchi, de la ciudad.
1: Un saludo a todos los sanjosianos realmente en este día especial. Conste que te cuento, y lo digo así con una sonrisita porque es un colegio que respeto mucho, tengo muchos amigos, muy carísimos, pero muy queridísimos amigos del Colegio San José.
0: Bien.
1: Pero históricamente el Colegio San José es el archirrival de mi colegio, del Colegio Nacional de la Capital.
0: No me digas.
1: Sí, vaya uno a saber dónde empezó esa entre comillas rivalidad, vamos a decir. Porque imagínense, mi papá, mi tío, no sé quién más en mi familia era del Colegio Nacional. Uh-huh. Y todos me llegaron a contar en su momento que ya en su época estudiantil ellos tenían esa rivalidad con el Colegio San José. Tiene mucho que ver por el hecho de que ambos colegios en su momento fueron solamente de varones.
0: Ah, ¿entiendes? Se peleaban por las minas.
1: Sí, tal vez habrá sido en su momento eso, ¿eh? ¿Por qué no? ¿Por qué no? Buen punto. Uno era un colegio de gente más pudiente, el Colegio San José, y el Colegio Nacional de la Capital era el colegio del más populacho, vamos a decir, donde estábamos los más bochincheros. Y bueno, pero quiero enviar un afectuosísimo saludo a todos los sanjosianos, muy buena gente, muy buenos amigos, demuestran algo que yo siempre admiré de ellos, la amistad a través de los tiempos, de los años, por más de que no se ven más, un sanjo siempre le aprecia, le respeta y le ayuda a otro sanjo.
0: Qué lindo, sí, qué lindo, qué lindo, qué lindas palabras, te honra, Roberto, te honra. Saludar a los rivales del moqueterío, saludar con ese cariño con el que estás saludando.
1: No, las quiero, pero lo digo de corazón, sinceramente.
0: Eso te digo, te quiero muchísimo. Porque eso es que has sanado tu corazón, ya.
1: Por supuesto.
0: Eres un hombre liberado del odio.
1: No, ya, no, odio jamás.
0: Por eso te digo, bien ahí.
1: Odio jamás. En mi vida la palabra odio, no sé, no concibo esa. Hasta enojo te diré, tal vez me puedo enojar con alguien por un ratito.
0: Muy bien. 1906, se funda en Oruro, Bolivia, la Escuela de Minas, posteriormente Facultad de Ingeniería. Por aquí también pasé, pero no me gustó tanto, la verdad. 1960, Hawái pasa a formar parte de los Estados Unidos. En 1964, en la ciudad. No, perdón, esto. Esto está mal. En 1996, el informático indio Sabir Bhatia lanza, con 22 años, tenía el chiquilín, el sitio web hotmail.com, que venderá a Microsoft un año y medio después por 400 millones de dólares. ¡Qué espabilado este chiquilín! ¿Qué te parece? Con 23 años, multimillonario, con la idea del sitio web hotmail.com. Muy bien. Por último, en 2015, Chile vence por primera vez la Copa América al derrotar a Argentina en los penaltis. ¿Se acuerdan esos años en los que el señor Leo Messi, en la plenitud de su carrera, cuando tenía 28, 27, 29, 30 años, que es lo que históricamente los grandes han sido los mejores años de su vida, pues Leo Messi no ganaba el Mundial y palmó dos años seguidos en la final de la Copa América contra un absoluto novato, como era Chile, que le ganó las dos veces por penales. Después Chile desapareció, y Argentina volvió a ocupar el lugar que le corresponde.
1: Germán,
0: Dígame usted.
1: Habla usted de la plenitud de la carrera de Messi. Y anoche Messi se mandó un golazo, una muestra de toda su jerarquía, y me atrevería a decir que la plenitud de su carrera es en este momento.
0: En este momento. Dios mío. Una plenitud tardía, pero plenitud al fin y al cabo. Ojo que yo ya este año no voy a decir en su último mundial, porque me equivoqué hace 4 años y...
1: Es tipo
0: este puede acabar siendo como Stanley Matthews jugando hasta los 50, ¿eh?
1: Puede ser tipo Roque Santa Cruz, que era el último viaje en Olimpia, se despidió ya, todo el mundo lagrimeaba, se fue con libertad otra vez, no sé cuántos, 4 años, ganó no sé cuántos campeonatos, ahora está otra vez nacional, está en el mundial, sigue más vigente que nunca. Así es que este tipo de jugadores que no se vayan nunca, porque son un ejemplo de responsabilidad.
0: Es complicado. Buena gente. Sobre todo que hará Messi cuando deje el fútbol, ¿verdad? Después de lo que estuvimos hablando antes, es difícil.
1: Yo no le veo como técnico, por ejemplo, a Messi.
0: Yo no sé, no le veo. Es que no me puedo imaginar qué puede hacer Messi más allá de jugar a fútbol. Es que no. Técnico no.
1: Por eso te digo, yo no lo veo como técnico a Messi. No.
0: Bueno, tal día como hoy, 4 de julio, nacieron personajes interesantes. Hay días, vimos sobre todo en abril, en mayo, que hay personajes, pero están los personajes. En concreto, un 4 de julio hay gente muy pesada y muy interesante. Por ejemplo, Roberto, 1807, 4 de julio nacía Giuseppe Garibaldi, patriota italiano.
1: Mire usted.
0: En 1826, a lo mejor en el Dante hoy están de fiesta, no lo descarto. El Colegio Dante de Asunción.
1: Sí, un saludo a todos mis amigos también del Dante
0: Alighieri. También tiene. Amiguero era usted, ¿eh?
1: Sí, es que
0: amiguero.
1: Yo la primaria la hice en el Colegio Italiano Dante Alighieri.
0: Mira usted. 1826 nacía Stephen Foster, de allá como hoy, cantautor estadounidense. Él es el autor de O Susana. Conoces esa canción,
1: ¿no? Susana, no llores más por mí.
0: ¡Ay! Pues es una canción que tiene cerca de 200 años.
1: Yo conozco una historia.
0: Estoy pensando. Hoy es el bicentenario de Stephen Foster, 1826.
1: Yo conozco una historia de esa canción, pero el horario de este programa no me lo permite.
0: No lo permite. Bueno.
1: Sí, sí.
0: 1826, por tanto, bicentenario del nacimiento de Stephen Foster y el 250 aniversario de la fundación de los Estados Unidos.
1: Sí, saludo a todos nuestros amigos norteamericanos,
0: estadounidenses, salud, que nos están escuchando. Salud, felicidades. Felicidad por los 250 años de historia. Muchas felicidades.
1: El gran país del norte.
0: Eso es.
1: Realmente.
0: 1872, Calvin Coolidge, presidente de los Estados Unidos. Fíjate. Qué cosa, ¿no? Nacido el día de la independencia. 1882, Louis B. Mayer, productor y cineasta estadounidense de origen ucraniano. 1917, Manolete, torero español.
1: El torero Manolete, sí.
0: Manolete, que murió en una corná.
1: Sí, sí.
0: En la plaza de Linares.
1: ¿A usted le gustan las luces?
0: No.
1: ¿Las artes taurinas?
0: Nada. Cero. Cero. Nada. Nada, un día desarrollaré el tema, pero así como decía Jorge Luis Borges, me parece un acto de cobardía la corrida de toros. Pero lo voy a defender, ¿eh? Lo voy a defender. 1924, nacía tal día como hoy Eva Marie Sen, actriz estadounidense. Actriz de On the Waterfront, perdón, la famosa película con Marlon Brando. Por cierto, esta señora cumple hoy 102 años porque sigue entre nosotros.
1: Qué bien, qué bien.
0: En 1926 nacía Alfredo Di Stéfano.
1: ¡Opa!
0: Futbolista y entrenador hispano-argentino. A los argentinos lo de hispano no les gustará nada, pero es que se sacó la nacionalidad española. Es más, fue a disputar el Mundial de Chile 62.
1: Jugó con la selección española.
0: Con la selección española, sí. Pero su malestar, su mala relación con Elenio Herrera, otro argentino, otro hispano-argentino, pues hizo que al final no jugara ni un solo partido, teóricamente por una lesión. Sabemos que la información en aquellos tiempos era más oscura, no había tanta como ahora, pero se sospecha que la lesión o se la autoprovocó o él dijo que estaba lesionado. La cuestión es que para lastimar a Elino Herrera, si fue así, no se alineó.
1: También ¿usted creo sabe que a quién admiraba Di Stéfano?
0: Me lo ha contado usted, al saltarín rojo.
1: Sí, sí, sí. Cuando le preguntaron cuál fue el mejor jugador que él vio, y él dijo, para mí, el paraguayo Erico, dijo.
0: Sí, sí.
1: Y muchos coinciden, ¿verdad? Evidentemente claro. no tenemos lastimosamente o no tuvimos la posibilidad de verlo jugar a Erico. Algunos sí lo vieron ya en sus últimas etapas, ¿verdad? Pero
0: mira, hay muchos futbolistas antes de la llegada de la televisión que fueron espléndidos y hablan auténticas maravillas. Y de equipos también. Está documentado equipos que le sacarían los colores y le golearían a equipos actuales. Pero no hay imágenes.
1: El Club Libertad, o sea, el equipo del Club Libertad de 1955, que se le reconoció por encima de otros equipos de Paraguay, que eran el Olimpia campeón del 79, ¿cómo te iba a decir? Varios equipos de Cerro Porteño con Arrúa, los equipos de Guaraní del año 60, que dicen que eran muy buenos, pero dicen que el mejor de toda la historia del fútbol paraguayo, por lo menos, era el Libertad de 1955. Dicen que era una especie de Francia, así un equipo.
0: Por cierto, me están, perdón que te interrumpa, me están corrigiendo y tiene toda la razón, pido mil disculpas. No es que hoy es el 250 aniversario de la fundación de Estados Unidos.
1: No, de la independencia.
0: De la independencia. Sí, pero yo dije fundación y
1: no le escuché, perdón. No lo hubiese criticado. Lo hubiese dado un masazo.
0: Voy a pedir que cuando me equivoca, me despiste y cometa una patinada de estas características, usted me corrija, porque si no, pelamos, quedamos mal.
1: ¿Quién soy yo para corregirlo a usted o a cualquiera?
0: No, hombre, si uno no da, en medios de comunicación, si uno no da la precisa, yo creo que sí, que es conveniente corregir. Con mucha educación, con soltura, con elegancia, pero porque saber corregir es difícil, pero se puede hacer.
1: Para mí es mejor, es el show must go on. El show tiene que continuar.
0: Sí, pero dejamos a la audiencia con un dato.
1: Pero siempre es bueno también reconocer si es que nos equivocamos.
0: Equivocated.
1: Yo vivo reconociendo que me equivoco.
0: No, yo no tengo problemas tampoco, pero en fin. Bueno, Di Stéfano, sí, el último comentario de lo que decíamos es que justamente, de hecho, a Di Stéfano hay mucha gente que no lo conoce, y eso que fue lo que fue.
1: Sí.
0: Pero el primer héroe del fútbol, o los héroes del fútbol, mi querido amigo, de Pelé en adelante.
1: ¿Usted vio la película Nacido el 4 de julio?
0: Sí, lo vi. Y la historia del ciudadano norteamericano nacido un 4 de julio que era muy patriota y se fue a pelear a Vietnam. Y volvió
1: Ron Kovic,
0: algo por el estilo. Hoy está cumpliendo también, él es el 49, no sé si falleció, creo que falleció.
1: Lo que sí yo recuerdo es que familiares suyos estuvieron en desacuerdo cuando se nominó a se me fue el nombre del actor norteamericano.
0: Tom Cruise.
1: Sí. Perdón, ya a esta altura el alemán también se me presenta. Y no estaban de acuerdo que él sea el protagonista que representase a Ron Kovic.
0: Ah.
1: Sí. Crearon mucho problema cuando
0: ¿En
1: se.
0: Serio?
1: Eso fue allá por el 89.
0: 89, sí, 90,
1: más o menos.
0: Sí.
1: Por ahí.
0: Sí.
1: Muy bien.
0: Así mismo. Bueno, estoy mirando. No. Hoy está cumpliendo, pues, 80 años. 80 años, sí, señor. Nació el 4 de julio. Por cierto, su émulo en la pantalla, el señor Tom Cruise, ayer cumplía años. En 1927 cumplía años Gina Lollobrigida, una actriz italiana famosa por sus encantos. En 1935, Narciso Ibáñez Serrador, nacido en Montevideo, director teatral español, hispano-uruguayo. 1952... el señor Álvaro Uribe, presidente de Colombia entre 2002 y 2010. En 1959 nacía Victoria Abril, actriz española, chica Almodóvar.
1: Opa.
0: Reconocida por su valentía en rodar escenas que casi nadie se ha atrevido a rodar. Escenas muy poderosas visualmente. Y en 1960 nacía un día como hoy Roland Ratzenberg, un piloto de Fórmula 1. Ustedes se acordarán de él, falleció en el terrible fin de semana
1: uno
0: del 1 de mayo
1: sí, sí.
0: de 1994.
1: No me hable de eso.
0: En
1: no.
0: el que creo que el primero que se golpeó, no sé si fue Rubens Barrichello.
1: Rubens Barrichello
0: después tuvo un accidente, no le pasó nada.
1: Gracias a Dios.
0: Después, al día siguiente, porque son dos días de práctica y luego el día de la carrera.
1: Sí, sí.
0: El primer día Rubens Barrichello se pegó. De hecho, el accidente de Rubens Barrichello para mí fue mucho más brutal que el de Roland Ratzenberg. Y sin embargo, no le pasó nada, pero Roland Ratzenberg sí falleció. Y fue, de hecho, el primer piloto que fallecía en más de 30 años.
1: Eso fue en Imola, Italia.
0: En Imola, sí, señor.
1: ¿Qué fecha fatídica?
0: 1 de mayo. Pues.
1: Me duele muchísimo.
0: Fin de semana era 29 de abril, 30 de abril, 1 de mayo, domingo 1 de mayo.
1: Se fue mi gran ídolo.
0: Y el 1 de mayo ya en la carrera oficial, en la séptima vuelta, se estampaba violentamente contra un muro del circuito el señor Ayrton Senna.
1: El más grande corredor que estos ojos vieron, por lo menos para mi criterio, humildemente, para mí, mi gran ídolo. Para mí terminó la Fórmula 1 cuando se fue Ayrton Senna. ¿Qué querés que te diga? Muchos se enojan con...
0: Yo sé que era un piloto muy, muy arriesgado, muy, muy atractivo. Era muy atractivo para las masas, porque era... El rebelde.
1: Nelson Piquet, el otro brasilero. Habían varios brasileros en esa época. Y Nelson Piquet le decía el taxista de San Paulo. Se burlaba de él. De una manera despectiva, le decía, por la manera como manejaba. y se refería, sí, el taxista de San Paulo, decía.
0: Tuvo hermoso pique. Con el francés Alain Prost. Que tuvieron, en fin.
1: Cuando estaban en la Ferrari.
0: Sí. Uno ganó porque le chocó al otro y quedaron los dos descalificados. Ganó Alain Prost. Y al año siguiente, en la misma situación, el que tenía ventaja de puntos era Ayrton Senna. Y provocó un choque, quedaron los dos descalificados y Ayrton Senna ganó el Mundial de Fórmula 1.
1: Sí, bueno. Las carreras en Mónaco era una delicia en esa época, ¿eh?
0: Pero ninguna de las dos fue en Mónaco, fue en no recuerdo qué circuito, pero era...
1: Siempre había toque entre
0: había
1: ellos.
0: Había toque ellos, sí, sobre todo, sí. Te digo, Alain Prost realmente provocó el choque, se hizo el boludo, y después al año siguiente se cobró. Ayrton Senna le cobró, ¿eh?
1: Había un inglés también, Mansell creo que era.
0: Nigel Mansell,
1: de toda esa época. Qué linda época del deporte será, realmente.
0: Sí.
1: Creo que
0: yo ahora, por ejemplo, fíjate, te cuento una cosa y con esto vamos a la pausa antes de terminar con el tema del mundial. Yo nunca he sido del motor, nunca me ha gustado el motor, me aburre. Aparte me parece muy frustrante que tú seas un conductor de primera, pero que te falle la máquina. Bueno, ahí te das cuenta que realmente es un deporte de equipo.
1: Claro.
0: Porque los mecánicos tienen que funcionar, los ingenieros tienen que funcionar, etcétera, etcétera. Pero sin ser del motor, yo los conocía a la mitad de los que corrían, porque todos había un glamour. Lo mismo me pasa con el tenis de los años, pues desde los años 80,
1: claro,
0: hasta el 2000, ponle 15, 18. Yo ahora, con el retiro de Federer y de Nadal, y quedando solo ahí pululando Djokovic, yo no conozco a ninguno.
1: No,
0: pero porque no hay. No porque no lo siga, porque tú hay veces que tú no sigues algo. Pasa lo mismo en política, pasa lo mismo en la música, pasa lo mismo en el cine. Hay gente, por ejemplo, ya que no esté en órbita, sino que ya falleció. Pero, por ejemplo, un cantante que captó la atención mundial, queda muy ñoño decir esto, el corazón de la gente, es el cantante griego Demis Roussos.
1: ¡Epa!
0: Todo el mundo se acuerda de él.
1: ¿Vos sabés que él no es griego? No era griego. Egipcio.
0: ¿De dónde es?
1: Egipcio creo que era.
0: ¿De Creta?
1: No, egipcio creo que era.
0: Egipcio, creo que
1: sí. Sí. Nacido en Egipto.
0: Nacido en Egipto.
1: Y se nacionalizó después...
0: Pero no será uno de esos casos como el mío que nace en un lugar, pero... Pues
1: probablemente. Ustedes los que son grandes superstars hacen eso. Nacen en un lugar y después adoptan otra patria.
0: Sí, señor. Nació en Alejandría. Así es. Pero seguramente haya... Ah, no. Pará. Nació en Egipto, pero hijo de una familia griega expatriada. Él es griego, pero por jus solis es egipcio.
1: No, pero si nació en nació en Egipto.
0: Sí, en Alejandría.
1: Y bueno, entonces es egipto. Egipcio, perdón.
0: Sí, pero...
1: perdón.
0: Sí, bueno.
1: Es egipcio.
0: Y después regresó.
1: Usted es uruguayo, discúlpeme.
0: Es egipto, egipto, griego, egipcio.
1: Para mí usted es más uruguayo que el agujero del mate. Egipcio.
0: ¿Y ves? Y con, usted, el jus solis es el que pesa.
1: Con la boinita esa que tiene, oye, usted es más uruguayo que...
0: No, pero esto es universal, esto se usa en todos lados.
1: No, pero usted era un gurí uruguayo. Y para mí sigue siendo uruguayo. Bueno, un poco le vamos a ver tomando mate ahí.
0: En fin, la cuestión a lo que iba es que yo, sin ser del motor, conocía y cómo les iban las carreras a todos estos de la Fórmula 1. Hoy, porque no tienen... la capacidad de captar la atención del público. Vamos a decir, ahí famosos, ¿sí? La órbita fama y la gente rápidamente se olvida de ellos. Y hay otros que desaparecen, pero que quedan en la memoria colectiva.
1: ¿Sabes qué pasa, Germán? En esa época, entre los 80, los 90, e incluso antes,
0: sí,
1: los medios de comunicación o las formas de recibir las informaciones eran distintas a las de ahora. O sea, había menos ruido, vamos a decirlo de alguna manera.
0: Sí, pero vos sabés que aquí yo no sé si hubo, porque eran formatos que se vendían. En España había un programa que se llamaba, era muy cruel, ¿Qué pasó con?
1: Había dentro de ciertos programas, utilizaban esos bloques así. ¿Qué pasó de?
0: ¿Qué pasó con? ¿Dónde está?
1: Sí, sí.
0: Y entonces le invitaban a uno que había sido recontra famoso, conocido en su época, y que después desapareció, y lo invitaban al programa a hablar de sus épocas de gloria, no. Y te aparecía alguien ahí, todo hecho polvo y tal.
1: Sí, no, pero eso son cosas muy lindas, una delicia. Es
0: Para el homenajeado, sí.
1: Claro.
0: Pero, en fin. Bueno, ¿qué te parece si hacemos una pausa?
1: Sí, sí. Te iba a nombrar nomás los tenistas, pero después en el próximo bloque te voy a...
0: No, nómbreme usted.
1: No, en el siguiente bloque, no. Bueno, no le dejemos. Pausa. No le dejemos.

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0: Ya estamos de vuelta en la ciudad de su gente, el último bloque del programa de hoy, 4 de julio, día de la independencia de los Estados Unidos, no de la fundación. Roberto, me querías comentar algo de los tenistas, como habíamos terminado la sección anterior. ¿Qué quieres añadir?
1: No, estábamos hablando de los grandes tenistas de los 80, 90, hasta ahí, ¿verdad? Y qué sé yo, recordándome de varios. Primero lo nombro a un paraguayo, ¿verdad?, que lo admiro mucho, el querido, el campeonísimo Víctor Manuel Pecci. Después estábamos hablando de John McEnroe. ¿Qué personaje que era John McEnroe? Claro. ¿Usted lo vio jugar a McEnroe? Era un tipo, tenía así cada arranque de repente.
0: Otro que tenía una condición, no sabemos de qué, pero...
1: Sí, sí, pero eran personajes,
0: ¿entendés? Sí, sí, sin duda, sin duda.
1: Stefan Edberg, jugadorazo. A uno que lo vimos acá en Paraguay en su mejor momento, que fue Iván Lendl.
0: Iván Lendl.
1: El número uno del mundo, que vino a jugar Copa Davis aquí con Checoslovaquia, creo que, ¿verdad? Vino y Paraguay gana la serie aquí en el, lo que es hoy la Secretaría Nacional de Deporte. Después la Federación Internacional de Tenis, como vio que cayeron todos los máximos equipos, cayó Checoslovaquia, vino, se jugó contra Francia, se le ganó a Francia. Yannick Noah, por ejemplo.
0: Yannick Noah, Henri Lecomte.
1: Henri Lecomte.
0: Henri. Hoy jugamos contra Francia, o sea que sí, ya sí. Metí con tu mano. No me digas qué sé yo. Goundé, dime Goundé.
1: Y después vos sabés que la Federación Internacional de Tenis, viendo que Paraguay le ganaba, le despachaba a todo el mundo en la pista de parqué de la otrora, no era Secretaría Nacional, Consejo Nacional de Deportes se llamaba el estadio.
0: Sí.
1: Nos dice, no, en esa cancha ya no se puede jugar más. Y tuvimos que cambiar de escenario y cambiamos por el polvo de ladrillo. En aquel entonces se construyó la pista del Yacht y Golf Club, y vino a Estados Unidos, y para sorpresa de Estados Unidos le ganamos. Pero Estados Unidos envió un equipo medio, nos quisieron sobrar. Jimmy Arias, el otro...
0: Jimmy Arias.
1: Sí, sí, uno de ellos sucumbió vorazmente frente a Hugo Ricardo Chapacú. John Flagg y Mark Seguso eran, creo que, la dupla de...
0: Ni me acuerdo de estos jugadores.
1: Era el doble de... Y Aaron Christen era el otro singlista. Sí, Aaron Christen y Jimmy Arias. Y le despachamos, Y después nos castigaron nuevamente. La Federación Internacional nos castigó y nos prohibió jugar el siguiente partido, que era contra España, contra tu querida España, y ahí se jugaba la Armada Española, que te dije, los hermanos Sánchez Vicario. Y esto, infelices, le iba a decir, de la Federación Internacional de Tenis, en vez de hacernos jugar, por ejemplo, en Buenos Aires,
0: sí,
1: en un escenario neutral,
0: sí,
1: ¿sabe a dónde nos llevaron a jugar? A Caracas, en Venezuela, donde había una colectividad española impresionante. Jugamos de visitante.
0: ¿Pero por qué no se jugó en Asunción? No entiendo.
1: Nos castigaron porque, primero, porque le ganamos a Estados Unidos. Suena feo, pero sí. Fue una bofetada.
0: Habrán buscado otra excusa que no me quieres contar.
1: Y el público, que supuestamente... pero
0: eso, disculpame, puede ser.
1: Bola terapia. No, nada que ver. Yo te diría si es que arrojaban algo al campo. No. Supuestamente... Porque, bueno, también los muchachos se fueron de mambo. Fue tanta la euforia, así como para el partido hoy, por ejemplo, estábamos todos eufóricos, que se fue incluso la batucada del Club Olimpia para alentar. Evidentemente...

0: No durante los puntos, pero sí había una batucada. Tic, tic, tic, tic, tic, tic, tic, tic, tic, tic, tic, bum, do, bombo, todo.
1: Yo me acuerdo que España le tocó una vez jugar una eliminatoria, no recuerdo en qué país. La pista de tenis, creo que era un pabellón. Y el público era no dejaba jugar. Y perdió España esa eliminatoria.
0: Por eso te digo, la excusa del público fue...
1: No seríais vosotros, ¿no?
0: No. La excusa fue una estupidez. Te digo, más olía el tufillo que había, era más bien porque le eliminamos al hijo mimado, ¿entendés? Y Estados Unidos tuvo que ir a jugar el repechaje contra Argentina. Y no recuerdo cómo. Y ahí ya en ese siguiente partido sí vino a jugar, recuerdo, muy joven cuando eso. No era Pete Sampras, el que tenía pelo largo. Pucha, no me acuerdo el nombre.
1: ¿De Estados Unidos?
0: Sí.
1: Sí.
0: Era un.
1: Jimmy Connors.
0: No.
1: De pelo largo.
0: Después fue pelado.
1: Ese era Agassi.
0: André Agassi, exactamente. André Agassi, pendejo.
1: Ya.
0: Es más, rompía todos los esquemas porque, como siempre se le conoció al tenis, el deporte. A ver.
1: ¿El tenis cómo es conocido?
0: Sí, el deporte blanco.
1: Sí.
0: ¿Por qué se le conocía como el deporte blanco? Porque sí, obviamente las indumentarias siempre eran.
1: Todo de blanco.
0: De blanco, sí, sí, en los principios. Y André Agassi, ¿cómo jugaba? Jugaba con unos shorts de jeans.
1: Sí.
0: O sea, siempre.
1: Mamarracho, sí. Se reveló.
0: Personaje era, pero un jugadorazo, evidentemente. Y fueron a jugar la eliminatoria esa en Argentina.
1: En fin, bueno, breve historia del tenis, del glorioso tenis paraguayo, acaecido al hilo de la aparición de Víctor Pezzi. Esperemos que
0: ¿sabes quién
1: dure más la heroicidad de Paraguay en este Mundial, ¿eh? Esperemos.
0: Antes de pasar al fútbol, que es lo que más nos interesa, hace rato estaba hablando una jugadora de tenis que no me acordaba el nombre.
1: Ah.
0: Te hablé de Mónica Seles, de...
1: Sí.
0: Creo que era Martina Hingis. Suiza, creo que.
1: Ah, Martina Hingis. Sí,
0: ¿se acuerdan?
1: Sí,
0: muy linda, muy
1: correcto,
0: linda.
1: Correcto, correcto. Sí, sí.
0: Muy linda jugadora.
1: Esa apareció como un huracán.
0: Sí.
1: Antes de la aparición de las Williams, que han sido las...
0: Venus Williams.
1: Venus y Serena.
0: Y Serena.
1: Sí. Muy bien, pues...
0: Momento del tenis.
1: Ya estamos terminando hoy el partido Francia-Paraguay. Paraguay-Francia es el segundo de los partidos de octavos de final. Paraguay está entre los 16 mejores del mundo. Fíjense, después de 16 años fuera, está entre los 16 mejores. El resto de octavos de final empieza dentro de un ratito con el Canadá-Marruecos. Después veremos el susodicho Paraguay-Francia. Mañana tendremos el Brasil-Noruega, qué partidazo.
0: Epa.
1: Y el México-Inglaterra, que viene calentito el México-Inglaterra. Ya para el lunes tendremos el Portugal-España, otro duelo interesante también. Y Estados Unidos contra Bélgica. Por último, cerrarán estos octavos de final. Suiza contra Colombia. Nuevamente un partido de incógnita. Y Argentina contra Egipto. Argentina contra Egipto. Hoy se estén aportando los octavos de final. Paraguay-Francia, mi querido amigo. ¡Uy, qué nervios! ¿Quién va a ganar? ¿Cómo lo ves el partido desde tu visión, experta visión del mundo del fútbol? ¿Cómo lo ves?
0: Hoy te cuento, siempre le hablo a mis hijas, a mi familia, cuando estamos todos, obviamente, en esta sintonía, porque mi familia, aunque no lo creas, no son muy futboleros, ¿eh? En casa son todas chicas, son todas mujeres, y el único enfermo del fútbol soy yo, ¿verdad? Entonces, muchas veces no coincidimos en estas cuestiones, salvo cuando se trata de la selección, obviamente. Y este Mundial ha sido muy lindo en ese sentido porque nos permitió nuevamente aunar ahí los sentimientos futbolísticos. Y siempre me preguntan, ¿y qué pensás, cómo va a ser el partido? Y permitime decirte que el partido frente a Estados Unidos, no sé por qué yo tenía una percepción medio rara. yo sentía en el ambiente una locura. En guaraní le decimos ese atarará, esa estar así acelerado, con una ansiedad increíble. La gente en sí estaba con esa ansiedad.
1: Sí.
0: Y nos contagiamos todo, me parece. Y a partir de ahí, después los siguientes partidos, como que yo sentí que esa ansiedad bajó y empezaron a venir los mejores resultados. Hoy creo que hay una alegría en el ambiente, pero sin ese atarará. O sea que para mí ya arranco bien la jornada, si es que me preguntas cómo percibo que podría ser el partido. Ya de ese lado es como que arrancamos bien. Sabemos obviamente que el rival que vamos a tener hoy frente a nosotros es de una categoría superlativa, individual y colectivamente muy superior Francia. No hay nada que discutir, un equipazo con todas las virtudes que vos le quieras poner a un equipo. Ajá. Pero simplemente digo, es fútbol, señores, puede pasar cualquier cosa. Y cuando vos me preguntabas a mí en tu tono ese, te estabas riendo de mí cuando te dije, sí, Paraguay puede ser campeón, te dije. Y me miraste con una cara, ¿a quién te comiste? Y yo te dije, sí, claro que podemos. No es fácil, pero para el partido contra Alemania fue que me preguntaste. ¿Te acuerdas? Y yo te dije, sí, ¿y cómo le van a ganar a Alemania? Y siendo Paraguay, te dije. Y sigo insistiendo, contra Francia más que nunca siendo Paraguay. Le guste o no le guste, esto va, un saludo a todos mis amigos, saludo a los colegas que me llamaron ayer justamente y que te estaba contando.
1: Sí.
0: Que nos dicen que nos van a vapulear, que Francia nos va a hacer un asadito con nosotros, un picadillo. Ajá. Y sí, claro que sí, está dentro del presupuesto que Francia nos pueda ganar, evidentemente, no sería raro. Pero que no les sorprenda si es que Paraguay puede volver a dar nuevamente un golpe sobre la mesa.
1: No, a ver, sorpresa va a ser. Vamos a hablar.
0: Sí.
1: Sorpresa va a ser. O sea, los números están para algo. Yo sigo la línea argumental. Todo. Mi mujer queda fascinada cuando oye hablar al Faro porque me se gira y me dice, pero eso es lo que llevas tú diciendo hace 10 años y hace 12 años. Y sí. A veces hace falta una cabeza de afuera para verlo de adentro, porque uno es como con los hijos, es muy difícil ser crítico con los hijos. Hasta ahora no era así. Nosotros somos de una generación que nuestros padres eran críticos con nosotros, pero
0: muy críticos.
1: Las últimas generaciones parece que los han abombado un poco. La realidad es que cuando te quedas fuera durante tanto tiempo, se vio lo que se vio en el primer partido. Después, el genio de Alfaro fue, la genialidad de Alfaro fue recomponer a ese león malherido. Y le sumamos un poco con el golpe de fortuna, sumando todos los elementos, pues Paraguay llegó a la segunda fase. Y le cruza un peso pesado, como es Alemania. Que si bien no es la Alemania de siempre, pero es Alemania.
0: Tiene chapa.
1: Es igual, tiene chapa, como la tiene España, como la tiene Argentina.
0: Totalmente.
1: La Argentina no está jugando bien, pero tiene chapa. De hecho, es el campeón del mundo. O sea,
0: lo mismo pasa con Brasil.
1: Brasil también no está jugando bien. Son equipos que se espera que caigan en la ronda de. Que lleguen a la ronda de cuartos de final. Después ya veremos qué pasa. Pero antes de cuartos de final es un fracaso. Alemania. Si está Alemania, no tiene nada que ver con la Alemania histórica, pero es un equipo que su chapa es plaza fija en semifinales. Ni digo cuarto de final, en semifinales.
0: Mínimo.
1: Algo que no consigue Brasil, no consigue Argentina, no consigue Inglaterra, no consigue España, no consigue Francia y ni hablemos de Uruguay. Entonces, Alemania era el fijo de los grandes en estar en semifinales. Prácticamente mundial tras mundial, lo cual tiene chapa. Y se le. Paraguay le ganó la eliminatoria, ¿eh? Ojo, hay que separar esto. Hoy, pues, ¿por qué no? Yo veo muy difícil que Paraguay le gane el partido. a Francia, honestamente. ¿Cómo pasó con Cabo Verde ayer? Ganarle el partido a Argentina, muy complicado. Pero la eliminatoria yo no lo iba a descartar, porque Cabo Verde tenía todas las de ganar y Argentina tenía mucho que perder, pero mucho. Y no me vengan con la jerarquía y tal. Argentina, a la mínima dificultad, su jerarquía quedó reducida a un tamaño muy chiquitito. Con un Cabo Verde, ¿eh? Con un Cabo Verde.
0: Pero pasó.
1: ¿Eh?
0: No, pero. O sea,
1: no, ganó la eliminatoria. Ganó el partido y ganó la eliminatoria.
0: No le saquemos tampoco.
1: No. No le saco. Le pongo. Es que
0: lo de Cabo Verde, por un lado.
1: Lo que pasó.
0: Lo de Cabo Verde es para sacarse el sombrero.
1: Por eso te digo que no hay que. No es lo bueno de uno en demérito de otro. Es lo que hay.
0: Roberto, es que no perdés es que jerarquía. Es que Germán.
1: Entonces, ¿qué es lo que hay con el caso de Paraguay? Un equipo que es que no es que no fuera, es que quedó último en la clasificación de Conmebol. Dos años más no fue, por fin en esta se amplió el cupo, también hay que decirlo, hay que contarlo todo. Pero esas son las reglas del juego. En vez de ir 4-1, este año fueron 6-1. El séptimo quedó eliminado por Irak, que era Bolivia. El último lugar de para ir al Mundial fue de Paraguay.
0: Ahora, recordemos que
1: Paraguay,
0: esos últimos lugares, Germán, 4, incluido Brasil, terminamos con el mismo puntaje, 28 puntos.
1: Okay.
0: Brasil, Paraguay, Colombia.
1: Okay.
0: O sea, no es que fuimos último y ellos nos sacaron 20 puntos y no, se pasaron. No, terminamos todos con el mismo puntaje.
1: Pero que hubiera pasado con el... Con el sistema antiguo.
0: No, perfecto, pero está diciendo, vamos a contar
1: por
0: todo.
1: Por gol de ley se quedaba fuera.
0: Vamos a contar todo, decir, bueno, contá todo. Era el mismo puntaje, no es que fuimos, ¿cómo te iba a decir? El último cupo y Brasil, Colombia nos sacaron 20 puntos y terminamos con el mismo puntaje. O sea, sí, gol a verás, perfecto. Te puede definir, es cierto.
1: Eso es lo que tiene un equipo defensivo, que no mete goles.
0: Ahora,
1: y entonces te puede perjudicar.
0: Misma cantidad de puntos. Contemos toda la historia. Puedo decir, no. Lo tuyo es siempre tirarnos leña a nosotros, hermano. No, olvídate.
1: Insisto, yo cuento
0: que sea la última vez. No, que sea la última vez.
1: Cuento lo que hay. Vamos a ver.
0: Que sea la última vez.
1: ¿Esto es el 2026? Ah, sí. Sí, señor. Desde el tercero hasta el sexto, 28 puntos. De los cuales, el que peor diferencia de goles tenía era Paraguay con 4. Y que más, Colombia y Uruguay con 10. Pero, en este caso, Brasil, quinto, hubiera jugado por primera vez la eliminatoria, la repesca, el repechaje.
0: Obvio.
1: Y Paraguay.
0: Y le sacamos 10 puntos al siguiente.
1: Sí, a Venezuela.
0: ¿Entendés? O sea, no es que fuimos. Ah, no, y llegamos ahí arañando. Sí, convengamos que hay un sistema de desempate que es la diferencia de goles. Fenómeno. Ahora, hay otro sistema de desempate también que son los resultados entre ambas selecciones. Y ahí de repente. Podríamos también sacarle pecho a alguno, le podríamos haber desacomodado a otro.
1: Pero, ¿Conmebol era enfrentamiento entre ellos o diferencia de goles?
0: Diferencia de goles, creo.
1: Ah, yo creo que sí también.
0: ¿Entendés?
1: Porque si no, a Brasil se le ganó.
0: 28 puntos, igual que Brasil. Hicimos los mismos puntos que Brasil.
1: Así es. Pero sin la chapa de Brasil.
0: Claro.
1: Ahí está.
0: No somos.
1: ¿Qué es lo que pasa hoy?
0: Ahora, la pregunta es, ¿qué hacemos hoy? ¿Qué hacemos hoy, Germán?
1: ¿Hoy?
0: ¿Cómo le ganamos a este equipo? Porque hay que ganarle, por
1: y
0: más
1: mira,
0: que me diga.
1: Ismael dijo algo muy interesante que creo que vos me lo dijiste antes de empezar el programa.
0: Sí.
1: Y es que si Paraguay le... A ver, es que Paraguay por estilo de juego no le va a jugar de tú a tú a Francia. Yo empezaría por ahí.
0: Sí, podemos jugarle de tú a tú a Francia.
1: ¿Cómo defíneme de tú a tú a Francia?
0: Y ese palo y palo, atacar y así como Francia te viene una vez, vos también te vas todo adelante. Podemos jugarle, pero vamos a perder como la guerra.
1: Ah,
0: no. Ah, pero podemos jugarle.
1: Por poder jugar puede. Claro. Pero decirte, Te hago la pregunta de otra manera. ¿Es buen planteamiento?
0: No. O sea, ¿sería sensato hacerlo? No.
1: Dicho de otra manera, ¿tiene Paraguay jugadores que de cada 5 ataques, por lo menos uno sea gol?
0: Y hemos demostrado que llegando 3 veces marcamos un gol por lo menos. O sea que la estadística...
1: Bueno, entonces habría que jugarle. Entonces no es que sea tan mala idea jugarle tú a tú al ataque palo a palo, ¿no?
0: ¿Dónde está el problema? En la cuestión física, en las reacciones, en la manera que regresamos, en la manera que cerramos los espacios. Y ahí Francia te va a sacar 4 cuerpos de distancia y cuando cerraste los ojos vas hasta 4-0 abajo. ¿Qué es lo que le pasó a Paraguay frente a Estados Unidos? Para mí el partido frente a Estados Unidos fue un partido atípico de Paraguay. Empezamos a lo loco que nos fuimos y atacamos y cuando nos dimos cuenta ya metimos un gol en contra. Y de ahí ya no volvimos más. Entonces, Paraguay va a hacer su negocio jugando a lo Paraguay, defendiéndose, cerrando bien los espacios, pero no solamente cerrando bien los espacios. Porque me vas a decir, Suecia, que acaba de perder 3-0 frente a Francia, cerró todos los espacios. Es un equipo que hace bien la figura, que hace bien el posicionamiento de los jugadores, y perdió 3-0. Entonces, ¿nosotros vamos a perder? Ah, no, pero nosotros tenemos que tener otro estilo de marca. Es incomodarle permanentemente, hacer lo que ahí sí le sacamos un poquitito de ventaja a nosotros los sudamericanos, a los europeos y todo lo demás. Ahí es donde eso que ese plus que nosotros tenemos, esa picardía, esa forma, hasta si se quiere, un poco tramposilla de hacer las cosas, hoy nos puede jugar a favor. El europeo pues es muy, muy prolijito, hacer la figura, no tocarle, va fuerte, todo lo que vos quieras. Alemania va fuerte, pero siempre te hace lo que el manual te dice que tenés que hacer. Y vos tenés que irte un poco más de eso. Tenés que molestarle. Yo siempre te digo, la primera pelota, ese ya es manual de Roberto Lipsica. El manual de fútbol de Roberto Lipsica.
1: ¿Ya?
0: Primer minuto del partido, primera pelota que va a Mbappé. Ponele al más inútil de tu equipo, llámese Roberto Lipsica, y hacerle que la primera pelota que va a tocar la figura de ellos, anda a partirle el alma. Que le duela hasta la médula. Que piense 10 veces, voy a pasar otra vez a la... Si te expulsan, el equipo no se va a resentir. Le expulsan a Roberto Lipsica y el equipo te agradece. Entonces, pero hacerle sentir el rigor de la marca, no le haga jugar cómodo, que en ningún momento ellos puedan estar felices haciendo su juego bonito, y ahí le vas a ganar, ahí le puedes ganar.
1: Nada, bueno, de todas maneras, con equipos de las características de Paraguay, yo... descarto un partido lindo. Yo lo descarto.
0: No, que no hacemos. Nosotros no hacemos una pinturita no como es, todos
1: no
0: quieren.
1: No son partidos para disfrutar en sí como espectáculo.
0: No.
1: Están planteados.
0: A no ser que te guste
1: como tipo batallas.
0: El están coliseo. Planteados
1: como retos para superar al insolente europeo, al insolente equipo chusco. Está planteado.
0: Ahí está la palabra.
1: David contra Goliat. O sea, sí, hay sí. Todo un planteamiento y un posicionamiento generalizado, por lo menos de este lado, que yo descarto un partido lindo. El de ayer no fue lindo, pero fue muy emocionante. Eso sí, hay posibilidades. Hay posibilidades. Pero un partido lindo, difícil ver partidos lindos. No sé si va. Por ahí sí, por ahí sale un partido lindo. Quién sabe.
0: Nosotros usamos la ley del burro.
1: ¿Perdón?
0: Nosotros usamos la ley del burro.
1: ¿La ley del?
0: Burro.
1: Del burro.
0: No por lindo, sino por insistidor.
1: No por lindo,
0: sino por insistidor.
1: Por insistidor. Bueno, está bien. Es una otra forma de entender el fútbol. Y ojalá que dé resultados. Realmente
0: es que no tenemos otra forma, Germán.
1: Siempre defiendo que para la salud del fútbol tiene que haber más campeones. O sea, yo lo defiendo. O sea, después de 100 años que solo hayan 8, no me cierra. Yo creo que tiene que haber. Ya hemos visto en estos 16avos de final que los africanos siguen picando a algunos de ellos de...
0: Inocente.
1: De inocente, sí. Pobrecito yo. Mira que tienen condición física, pero son inocentones. Pero estaría bien que Paraguay se convierta pues en la Corea del Sur del 2002 o en la Turquía del 2002.
0: Ah, pero Corea del Sur del 2002 la, tiene mal antecedente, Germán.
1: O en la Uruguay del 2010 o en la Croacia del 2018. A mí estaría... Hay una tendencia
0: Croacia histórica. Sí va más con nuestro perfil.
1: Hay una... Ok, está bien.
0: ¿Y por qué no?
1: Sí, sí, por tamaño de país, sí, de gente.
0: Por estilo de juego.
1: ¿Vos decís que Croacia es como Paraguay?
0: No, Paraguay es como Croacia, te diría.
1: Perdón, su estilo Paraguay es como juego. Croacia.
0: Y sí, son más de ir a la fricción, tienen otras variantes que nosotros no tenemos, pero sí está más cercano a ese estilo de juego. No, Croacia no es...
1: Yo
0: no.
1: Lo que veo muy parecido es la garra croata. O sea, la garra que yo he visto en Croacia en
0: totalmente,
1: los mundiales, totalmente. No se lo he visto a ningún
0: totalmente.
1: Equipo.
0: Totalmente.
1: Una garra...
0: Y bueno, y por eso te digo, está más cercano
1: ahí sí,
0: a nosotros.
1: Ahí te doy.
0: Sienten el fútbol más cercano a nosotros.
1: Sí.
0: O sea, no son de un fútbol lírico, exquisito. Sí, más de aguantar, de marcar... de raspar cuando hay que raspar, tienen otros atributos que todavía nos falta llegar, pero creo que es lo más cercano que existe.
1: Ok, buenísimo. Bueno, muy bien, estamos llegando a la hora, nos vamos a ir con una buena noticia. El periodista alemán que llamó tercera categoría a la albirroja, ahora la alienta ante Francia. Bueno, bien, ¿no? Se han ganado un supporter más.
0: Gracias, le agradecemos.
1: Más. Y bueno, y usted no se me piche cuando hablo de Paraguay.
0: Usted es muy malo con nosotros.
1: No, para nada. Yo,
0: malísimo.
1: Yo soy Alfaro. En Unión FM Radio, este que les habla es el señor Alfaro, que dice las cosas y que producen chilavertianas reacciones como
0: usted,
1: la que ha tenido hoy.
0: No. Discúlpeme, usted es una especie de chilaver.
1: No, para nada.
0: Usted es un tiroteador.
1: Yo soy Alfaro, digo lo que veo, lo que hay.
0: No, pero
1: y después lo que habría que hacer.
0: Alfaro
1: supuesto,
0: me motiva. Alfaro me motiva con su palabra. Usted me tira por el piso. Y usted ahí tiene un medio. Si uno sabe leer entre líneas, usted tiene mucha malicia en sus comentarios, señor Mulatieri.
1: No,
0: yo lo
1: nada.
0: Voy conociendo lentamente.
1: Para nada. Esto es decir las cosas para mejorar, como dice Alfaro. Alfaro, yo creo que. Por lo que me está usted diciendo, lo dice mejor que yo.
0: Tal vez.
1: Y el que reacciona a lo Josep Lluís...
0: Mira que la prensa reaccionó mal en contra de las cosas que dijo Alfaro, estúpidamente.
1: Y la prensa... Pero por eso hay un condicionante orgullo barra honor que hace muy complicado... hablo en general, no hablo del fútbol.
0: Hay una, una susceptibilidad.
1: Una susceptibilidad... Sí. Que impide la práctica de un humor sano, que impide el poder hablar de... Y de hecho, acá cuando la gente, que a mí hasta me pone nervioso, te voy a decir algo, pero por favor discúlpame, no te lo tomes como... Dale, sí, muy bien, decime, no pasa nada. O sea, yo vengo de otro ámbito.
0: ¿A usted le gusta ya los bifes?
1: ¿Eh? No, es que no es blanco o negro, es... Bueno, educación, che, yo creo que te estás equivocando y tal, ¿por qué? No sé cuándo. Acá es bastante complicado, pero bueno, se irá mejorando. Siempre creo que el objetivo último es mejorar, no empeorar. Y creo que va a pasar. De hecho, la selección de Paraguay, mira dónde estaba hace. Cuando yo llegué, en el 2024. Me acuerdo cuando Paraguay empezó a perder los partidos, a no puntuar, estaba en España. Y le dije a un compañero de mi señora de trabajo, le dije, che, este Mundial Conmebol lleva 7, el 70%. Me falló uno, ¿eh? Y si Paraguay no va, y me dice, me corto lo que me tengo que cortar.
0: Con una teja.
1: No, o sea, ya vamos a ser recontra inútiles. Y van hacia ahí, hacia esa dirección. Pero apareció este señor que de verdad te digo que Alfaro muy rápido se le tiroteó. Gente, compañeros, Paraguay hoy es visible gracias a ese señor. Porque con el mismo equipo lo llevó al Mundial, le ha hecho pasar de primera fase, ha eliminado a Alemania. Piénsenlo dos veces antes de criticar. No dijo nada para ofenderse, igual que le digo a Roberto. No hay nada que ofender. Bajen
0: que a mí no me ofendió, Álvaro.
1: Bajen del pedestal. La montaña, la escalera se sube escalón por escalón. Quieren estar arriba de un salto. Como siempre, tomando atajos. No, van a llegar. Hay condiciones, Paraguay tiene condiciones, pero hoy tienen que construir ese camino. No se lo tomen a mal ni lo que le estoy diciendo yo, ni lo que dijo Alfaro. Dicho esto, pequeño tirón de oreja para nuestros compañeros, mucha suerte para hoy. La verdad es que si gana Paraguay hoy, creo que voy a ver a gente llorando. Me causó mucha felicidad cuando Paraguay le ganó a Turquía. La cara de felicidad, lo vimos en familia, la cara de felicidad de la familia. Se lo dije a mi mujer, qué gozada veros a todos disfrutar. Pues espero que hoy se vuelva a repetir eso, porque la verdad es que es un espectáculo muy lindo de ver a un pueblo acostumbrado a sufrimiento llevarse por fin una alegría. Y hoy sería una alegría el cuádruple de grande que la del otro día con Alemania.
0: Totalmente.
1: Mucha suerte para esta noche, esta tarde en realidad, a las 6 de la tarde. Fuerza para los que estén del otro lado del Chaco. Por cierto, paraguayos que están en España, voy a Italia, por ejemplo. Si marca Paraguay y gana Paraguay, van a ser la 1, 1:30, 2 de la mañana. Griten nomás, no hay problema. En España no va a haber problema. Es verano, la gente vive en la calle, pueden gritar todo lo que quieran. Y es fin de semana. Así que, si se gana hoy, a expresar la alegría, pero sin romper nada. Roberto, ¿algo más que quieras añadir?
0: Nada más. Yo, en este caso, no le quiero desear suerte a Paraguay. La suerte es algo así muy que viene, que te cae. Yo le deseo éxitos, el mayor de los éxitos a Paraguay. Que hoy sea lo mejor para todo el país. Ya dieron todo, ya nos dieron mucha alegría, pero estoy confiado que hoy todavía podemos dar un pasito más y que podemos quedar una semanita más en la Copa del Mundo. Así es que fuerza Paraguay, lo mejor está por venir.
1: Vamos Paraguay. Que así sea, que así sea. Muchísimas gracias por seguirnos hoy. Tienen más mérito que nunca que nos hayan seguido, porque son las 12, estarán ya preparando la parrilla para hacer... Hoy invito a hacer un asado del mediodía y un asado de noche. O sea, no sé qué momento han elegido ustedes. Yo me imagino que con el frío habrán elegido hacer un asado a las 3 de la tarde y para las 6, con los alcoholes debidos, pues ver el partido de...
0: Yo por cábala post partido te hago un mamut también, si quieres, pero antes ya no.
1: ¿Un mamón?
0: Un mamut.
1: A un mamut.
0: A la parrilla.
1: Ahora, o sea, después del partido.
0: Después, post partido. Antes del partido no, porque me atarantan todo, que tenés que estar con la parrilla, que tenés que esto, que lo otro. Tranquilo, bajar las revoluciones, onda tranqui, fuerza Paraguay, nada es imposible.
1: Muy bien, estupendo. Pues nada, les esperamos aquí el próximo sábado, si Dios quiere. Para entonces, que pasen buen fin de semana y festejen con cuidado, ojo si agarran el auto y han bebido alcohol. Que vaya bien esta tarde, a disfrutar del fútbol. Nos vemos.

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0: Comisario, mañamina, aquella garota, comisario.
1: Oh, vamos a preguntarle su nombre.
0: Preguntale, preguntale.
1: ¿Cómo es su nombre?
2: Oiga, chino, soy Angélica.
3: ¿Qué digo?

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0: Ya no habrá tiempo para tristes despedidas. 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
1: Hola, Mark.
2: ¿Todo bien?
1: Sí, sí, bien.
2: ¿Y la
1: bien.
2: Familia?
1: Todo bien.
2: A ver, a ver, a ver.
1: Buenísimo estar aquí y ver el video. ¿Qué pasó con el sonido? ¿Será que se me mudó?
3: ¡Hello! Oye.

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1: Ya, muchachos, vamos a empezar ya. Ahora, viene.

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